0: Es su horario de transmisión es a las 11 de la mañana los domingos, el último domingo de cada mes, si Dios mediante. Ah, sí, no, yo creo que sí.
1: Seguro sí.
0: Y y pues nada, para que nos puedan escuchar cuando ustedes gusten, en esos horarios, justamente. Y pues empecemos, si quieren, primero que Ivonne se presente.
2: Ok, muy bien. Bueno, pues mi nombre es Ivonne Alonso y yo soy bióloga. Soy bióloga, por eso, soy bióloga de la Facultad de Ciencias. Actualmente me dedico a la docencia y también hubo un tiempo en que me dediqué a los huertos urbanos. Digo, todavía no lo he dejado, tengo ahí varias inquietudes, pero por ahora esa parte práctica no está. Sin embargo, la docencia sí, y es algo que me gusta mucho. Soy docente de secundaria, lo cual es todo un reto. Pero bueno, eso, me gusta muchísimo siempre estar movida. Creo que es una de las razones por las que estoy aquí, pese a todo lo que tengo encima de tareas. Así que estoy muy contenta de estar acá. A manera más personal, me gusta leer novelas, muchas novelas. Y cantar, amo cantar. Así que tal vez un día de estos...
1: Sí, nos vas a deleitar.
2: Les deleite con un canto por acá. Entonces, bueno, esa soy yo. A muy grandes rasgos. Meli, paz.
1: Bueno, pues yo soy Melissa, también soy bióloga, egresada de la hermosa Facultad de Ciencias, mi amor. Después hice una maestría en Ciencias de la Complejidad y desde que conocí esta bella área de estudio, creo que ya no puedo dejar de ver el mundo y todo lo que llega a la vida con esta perspectiva, abordándolo desde la complejidad, inclusive las relaciones. Y una vez que empiezas a entender que todo está conectado, ya no puedes dejar de encontrar conexiones en todos lados. Y de hecho, hay una frase que me encanta, que se convirtió en una de mis favoritas desde que conocí la complejidad, y la llevo conmigo para todos lados, que es, el todo es más que la suma de sus partes. Y es una idea que nos dice Aristóteles, y me encanta porque la puedes incluir en cualquier área de tu vida, en cualquier momento. Y resume muy bonito cómo es que las cosas que nos apasionan nos hacen pensar en muchos otros elementos que están y que un sistema o cualquier situación de nuestra vida no la podemos ver o entender solamente esperando encontrar la identidad en sus partes, ¿no? Sino que va mucho más allá de ello, ¿no? Y hay que entender también las relaciones y los elementos que están interactuando dentro de las mismas. Y bueno, este espacio justo es para aprovechar el poder hablar de todo este mundo de la ciencia y poder verlo de una forma un poco más amena, ¿no? Y poder narrar diferentes historias que hemos vivido cada una en nuestra vida y en el ámbito científico, ¿no? Creo que por eso nos gusta tanto y nos gusta mucho compartirlo, porque algo que tenemos en común, que hemos platicado, es justo que las tres estuvimos en Universum, ¿no? Un lugar que justo nos llevó a poder identificar nuestra pasión por transmitir y divulgar la ciencia. Entonces, pues la curiosidad por comprender el mundo podría llevarte desde la filosofía, la naturaleza, las matemáticas, ¿no? Y la idea es tener justo una mirada más amplia que nos pueda y nos permita llevarlo a entender mejor el mundo que nos rodea. Y bueno, actualmente, después de esta pequeña introducción, doy clases en la prepa y continúo con esta búsqueda constante por seguir aprendiendo, investigando y encontrando nuevas preguntas. Y mis principales intereses son la epidemiología, entonces espero que en algún momento hablemos de eso, enfermedades infecciosas, zoonóticas, y pues no solamente está esta parte científica, también me encanta y creo que se comparte muchísimo con el área de la naturaleza, el senderismo, la bici, hacer ruta. Entonces, obviamente también vamos a ir agregando nuestros hobbies y pasiones en la vida que imagino que muchos de ustedes van a compartir. Muchos de los radioescuchas van a tener pasiones en común con nosotras seguramente. Y pues me encanta que las tres estemos en este punto de nuestras vidas, que en algún momento tuvimos y compartimos la experiencia de divulgar ciencia de muchas maneras y hoy estamos aquí otra vez para abordarlo de diferentes.

0: diferente forma y con las experiencias que hemos tenido cada una.
1: Eso, muy bien.
2: Muy bien, muy bien.
1: Alitzel, es tu turno.
2: Ahora es mi turno. Pues estoy muy nerviosa, la verdad, pero y muy agradecida también de estar aquí con mis amigas, además. Que sí, justo este lado de Universum, que es la parte de divulgación. Al final, ahí yo conocí a Ivonne. Ivonne es como, bueno, es de mis mejores amigas. Ah. Y a Melissa no tuve el gusto de conocerla entonces, pero saber que eso de alguna forma nos unió hasta este momento. Ah, es especial. Pero bueno, sí, yo también estudié la carrera de biología. Yo soy de otra generación. También estudié en la Facultad de Ciencias. Y pues yo ahora me dedico a otra cosa por completo. Estoy estudiando una segunda carrera que es diseño y comunicación visual. Igual en la UNAM, porque no puedo parar. Ay, sí, no, porque es gratis. Ay, sí. Bueno, sí. Gracias. Escuela pública y gratuita. Y pues nada, o sea, a mí la biología me gustó muchísimo, pero justamente el mundo de la academia, pues me desencantó un poco. Justo en la carrera nos enseñan a ser muy como, o sea, te vas a dedicar a la academia y eso es lo único que vas a hacer de tu vida, ¿no? Entonces, hacer artículos, investigaciones,

0: colectiva, ¿no? La ciencia sigue siendo una pasión mía, un poco desencantada de la academia, la verdad. Pero justo este show que estamos tratando, bueno, que queremos compartir con ustedes, es justamente tratar de ver a la ciencia no tan académicamente, aunque eso es imposible, totalmente, pero sí quisiéramos que ustedes se acercaran a la ciencia, desinteresara. No es divulgativo en sí, pero sí es un poco conocer de la ciencia, pero además cómo se puede aplicar en la sociedad, ¿no? Que eso a nosotras tres yo creo que nos encanta. Como, ¿para qué haces ciencia si no es para la gente, ¿no? O sea, entonces, es lo que queremos, que ustedes también conozcan ese lado de la ciencia, ¿no? Que en realidad no es tan común, pero creemos que tiene que ser más común, ¿no? Y pues, no sé, yo tengo muchos otros gustos. La verdad es que de repente digo, ¿qué onda conmigo? pero pues, nada, es un placer estar aquí con ustedes. Compartir un poco de nuestros puntos de vista, de gente que vamos a traer mucha gente para que hablen sobre sus temas, y pues creo que nada más sería eso de mi parte. No sé qué más agregar.
1: Creo que me gustaría agregar que, justo como lo acaba de mencionar Alitzel, al ser un programa de ciencia, no lo vamos a centrar únicamente en la academia, ¿no? Sino que buscamos que se haga ese enlace con la sociedad. Que sí, tratar de impactar un poco en que cada una y cada uno de nosotros en nuestra cotidianidad nos demos cuenta y apreciemos que la ciencia no es una cosa de eruditos. O sea, sí le chambean chido para estudiar. Y para, sí, claramente, o sea, no es una cosa así sencilla, pero tampoco es exclusiva de unas personas, ¿no? Entonces creo que eso es algo que nos interesa mucho, como que nos demos cuenta. Por lo cual, un poquito la estructura del programa irá a grandes rasgos. La mitad del programa platicaremos con gente que ha estudiado mucho tal o cual tema, el tema que toque en el día. Y la otra mitad del programa, aproximadamente, será el escuchar a la gente en la calle, ¿no? A nuestros cercanos, familiares, amigos, gente que conocemos o que no conocemos, de gente en la calle, básicamente, transeúntes, acerca de el tema que estemos tratando. Entonces, nos parece muy importante hacer este sondeo para tener una visión más clara de qué es lo que entendemos por ciencia, qué conocemos de ciertos temas y dónde es necesario meterle, o sea, que esto nos dé pauta para seguir caminando en la divulgación de la ciencia de cierta manera, aunque aclaramos este espacio no es precisamente para eso, pero sí en proyectos futuros, saber cómo seguir acercando la ciencia a la sociedad, ya que consideramos que la brecha ahorita todavía es grande. Entonces, bueno, solamente...
0: Sí. Y pues nada, mando saludos a Frida. Un saludo ludo a Frida. Nos está escuchando. Y sí, justo tenemos muchos compañeros, compañeras que se dedican a estos temas. Entonces, que ustedes vengan y los conozcan, bueno, más bien que los escuchen y los conozcan, es algo que es muy interesante, ¿no? Pero sí, básicamente, como dijo Ivonne, más o menos así va a ser, de eso va a tratar el programa. Este programa en específico va a tratar sobre algo muy complicado. No sé por qué hicimos eso, pero justamente nos acercábamos desde qué es la ciencia, ¿no? ¿Qué es la ciencia? ¿Qué es lo que hace? ¿Por qué lo hace? ¿Y cómo lo hace? Entonces, justo para este tipo de preguntas muy filosóficas, y justamente es la filosofía de la ciencia la que nos va a acercar a estos temas, ¿no? Y le hablamos con un compañero que se dedica a la filosofía de la ciencia, y en la siguiente parte vamos a hacer primero vamos a hacer un corte musical y después vamos a regresar para presentar una entrevista que hicimos a este compañero Carlos, que espero nos esté escuchando, para que nos hable un poco sobre estas tres preguntas. Entonces vamos a ir a una pausa musical y en unos momentos regresamos, y muchas gracias.

0: Muy bien, muy bien. Pues después de
1: Perfecto.
0: este deleite musical.
1: Café Tacuba. Siempre suelo empezar un domingo con Café Tacuba y más esta canción.
0: Y siempre es muy bello escucharlos. Pues ahora sí vamos con nuestra primera entrevista, que esperemos que les guste mucho.
2: Justo para nosotros era como muy importante generar esta conversación amena, ¿no? Con personas que nos inspiran, que nos generan curiosidad y que provocan esa emoción, ¿no? Por la ciencia. Entonces, por eso decidimos que nuestro primer episodio justo tratara y se dedicara un poco a esta filosofía de la ciencia.
1: Sí, creo
2: Y
1: que
2: para ello,
1: vamos
2: pues
1: bien.
2: tenemos el gusto de conversar contigo, Carlos.
3: Es un compañero nuestro de la Facultad de Ciencias y justo pues vamos a hablar sobre filosofía de la ciencia. Es el primer programa. Y pues nada, ¿cómo estás, Carlos? Mucho gusto.
4: Pues muy bien, Alitzel, Mel, es un placer estar conversando con ustedes y acompañar la inauguración de Concienciando aquí en Radio Nopal. Va a estar muy bueno eso. Que tengan el mejor de los éxitos, chicas.
2: Muchas gracias.
3: Pues comenzamos, si gustas.
4: Sí, creo que todas las personas que nos están escuchando aquí a través de Radio Nopal estarán de acuerdo con nosotras que cuando nos salimos a la calle o vamos escuchando las noticias o nos abrimos paso en el día a día, pues nos damos cuenta que lo que está sucediendo a nuestro alrededor es muy abundante, todo va muy rápido, son un buen de cosas que están sucediendo, ¿no? Día a día, y que de repente cuesta trabajo abrirse paso, ¿no? Y entender, pues, ¿qué es esto, no? ¿Por qué pasa tantas cosas, tantos detalles? ¿Será que son eventos aislados? ¿Será que sí están relacionados? ¿En quién confío? ¿En quién no confío? Etcétera. Entonces, pues bueno, hay muchas personas. Había un señor muy simpático que era un, pues medio crítico literario, pero también filósofo norteamericano. Él se reclamaba cercano a esta tradición del marxismo. Él se llamó Frederick Jameson. Murió recientemente, hace algunos meses. Y él decía, bueno, ¿por qué funcionan las teorías de la conspiración y demás? Funcionan porque en medio de un mundo, de un entorno y de un momento histórico donde la vida parece tan, tan, tan complicada, las teorías de la conspiración nos ofrecen dos grandes beneficios. Un mapa, una manera de orientarnos en el día a día, en la realidad, o sea, una manera de hacer una suerte de mapa, ¿no? Y entender, ah, caray, pues estoy situado aquí y ahora está pasando esto, etcétera. Y al mismo tiempo, no, nos ofrecen una explicación muy sencilla que se reduce a unos pocos términos y que, sin embargo, tiene una capacidad de explicación extraordinaria, ¿no? Podemos entender, pues, que si las personas realmente, los seres humanos realmente llegaron a la luna, si hay civilizaciones extraterrestres, si la Tierra será plana o será hueca, ¿no? Si en realidad seguimos siendo el centro del universo, etcétera, ¿no? Entonces, o si hay intereses oscuros que están alimentando, guiando los destinos del mundo, o ya en última instancia, si en las vacunas había chips, ¿no? En las vacunas contra el coronavirus había chips. Que sabemos que, vamos, todas y todos nosotros escuchamos a las 12 de la noche, llega una señal y pues, ¿no? Empezamos a hablar en ruso, ¿no? Etcétera, ¿no? Entonces, pasan cosas, ¿no? Entonces, esas explicaciones nos decía este señor Frederick Jameson, pues sirven, ¿no? Nos ayudan a abrirnos paso y entender lo que sucede a nuestro alrededor. Pero si ya nos ponemos más, digamos, más sesudos, más exigentes y empezamos a meterle colmillo a esas explicaciones, quizá empezamos a darnos cuenta que hay ciertos fallos, ¿no? Que, por ejemplo, a veces se toman en cuenta puntos de vista que no necesariamente coinciden entre sí. O sea, que hay veces donde pueden ser incluso contradictorios, ¿no? Porque no sé si, vamos, lo vemos, por ejemplo, en algunos tipos de terapias o de servicios que se ofrecen, donde se mezclan, por ejemplo, ciertas nociones más de la vida espiritual, más del cuidado del ánimo de los seres humanos, pero que de repente empiezan a, por ejemplo, a usar terminología científica, ¿no? Que si lo cuántico, ¿no? O nociones de este estilo. Y entonces se hace una combinación interesante, ¿no? Quizás sería muy agresivo, muy violento decir, no, eso está mal, eso es una farsa, ¿no? Pero bueno, quizá de menos hay algunas dificultades, hay algunos problemas, ¿no? Entonces, quizá este tipo de combinaciones nos muestran que hay ciertos tipos de explicaciones que a las personas les sirven, pero que quizá no resisten algunas pruebas, algunas preguntas que son un poquito más delicadas, ¿no? Por ejemplo, ¿en qué basan sus puntos de vista? ¿En qué basan sus creencias? ¿Cómo le hicieron, ¿no? Para saber que en efecto hay tal conspiración o que las, digamos, el mundo es como se les presenta, etcétera, como creen, ¿no? Entonces eso ya no es tan fácil de demostrar, de argumentar. Entonces ahí es donde empiezan a fallar esas perspectivas. Y entonces empieza a surgir en el panorama, ¿no? De nuestra plática, pues algunos puntos de vista, algunas formas de preguntarse sobre el mundo que justamente quizá no pueden dar una mirada tan general, tan panorámica de toda la realidad, aunque quizá apuestan hacia eso, pero que al menos pueden resolver problemas más chiquitos, más puntuales y con mucha mayor precisión. Y siempre abiertos a decir, bueno, chance me equivoco, ¿no? Y tal vez me estoy equivocando. Yo quiero que las demás personas vengan y me digan, oye, creo que aquí falló, vamos a ver en qué podemos mejorar y eso, ¿no? Y es ahí donde quizá podemos darle paso a la llegada de de eso que llamamos las ciencias, ¿no? Y que son de muy diversa naturaleza, ¿no? No nada más ciencias de la naturaleza, ¿no? O también habrá ciencias sociales, habrá humanidades, etcétera, ¿no?
3: Tomo la palabra.
2: Ah, sí.
4: Ya se enojó
3: No, muchas gracias. Voy a silenciar.
4: Muy bien, muy bien.
3: No.
4: Voy a poner mi gorrito de aluminio.
3: Exacto.
4: No, no.
3: No, sí, totalmente. O sea, creo que más ahora con tanta información, lo que nos decías. O sea, las
4: Claro.
3: redes sociales están llenadas de desinformación.
4: Claro.
3: Todo. Entonces. Es muy complicado, o sea, hasta la gente que hace ciencia es como de, ah, espera un segundo, ¿esto cómo puedo comprobar o no? Sí es cierto, ¿no? O sea,
4: Exacto.
2: o casi casi hacer lo imposible para comprobar que sí es la respuesta, ¿no? Aunque en realidad ya esté escuchareando.
4: Exacto,
2: Sí,
4: ¿no?
2: también.
4: Porque fíjense, justo esto que dice Alitzel, o sea, el gran problema de esto que llaman la posverdad es que esas nociones que teníamos antes, hace todavía algunos años, decir, bueno, yo tengo argumentos, tengo ciertas evidencias, he seguido ciertas pautas de trabajo, no importa si me dedico a la ciencia, si me dedico al periodismo, si me dedico, no sé, a la docencia, ¿no? He seguido ciertas pautas con las que yo puedo dar fe, dar razón de, miren, esto, por esto digo las cosas, ¿no? Y ahora, quizá con el auge de las redes sociales, incluso con el auge del contenido generado con inteligencia artificial, llega un punto donde ya no sabemos si lo que vemos es verdad o no, ¿no? O sea, ¿será que en efecto sí están pasando, no sé, alguna catástrofe, algún problema, alguna enfermedad, alguna invasión, cosas de ese estilo, ¿no? Entonces se vuelve, vamos, se desdibujan ciertos criterios que nos decían, no, pues sí, es válido confiar en este problema, en esta afirmación, en estos puntos de vista, y ahora se desdibujó muy feo, y eso es lo peligroso, porque quizá de fondo, ya tal vez ustedes más adelante lo traten, quizá uno de los problemas de nuestra época es que muchas de esas afirmaciones que ponen en duda la verdad, apelan quizá a prejuicios, a respuestas marcadamente emocionales, a nuestro costado más irracional, y que son más rápidas de asimilar, decir, claro, es que seguramente es esto, ¿no? Y una perspectiva quizá un poquito más detenida, un poquito más lenta en su despliegue, en su argumentación, ya no sea tan fácil, ¿no? Ya no queramos hacer el esfuerzo, ¿no? Pues es, si, ¿qué es más rápido? Un video de 30 segundos que me dice, lo que está pasando es esto, ¿no? A estar escuchando a alguien por minutos, horas, ¿no? Pues está canijo, ¿no? La
3: Es que
4: escuchamos, la
3: el pie de la
4: escuchamos,
3: mancha
4: camarada Alice, la escuchamos, díganos.
3: de sí. No, sí, creo que algo que hacen los científicos mucho, aunque no sé si todos, pero Nos enseñan a leer y a estudiar, o sea, como que para encontrar algo te vas a tardar mucho y tal vez ni siquiera
4: Claro.
3: llegues a eso que
2: De
4: quieres.
2: seguir la metodología,
4: Exacto.
2: método científico, que
4: Ajá.
2: sea bastante
3: Riguroso.
2: riguroso.
3: Y de
2: Exacto.
3: todos modos
2: Claro.
3: nunca vas a llegar a lo que querías, ¿no? Es como,
4: Exacto,
3: probablemente
4: sí.
3: vas a encontrar otras cosas, pero es lento y tardado, ¿no? Y
4: Claro.
3: actualmente todo es muy rápido, o sea, todo.
2: La inmediatez de tener toda la respuesta, y creo que también viene mucho el tener certeza, ¿no? De por sí tenemos
4: Claro.
2: como muchos problemas socialmente, las redes los demuestran más y los tenemos como que, pues sí, en cualquier momento podemos ver, ¿no? Todo lo que está
4: Claro.
2: pasando en el mundo y buscamos entonces respuestas, respuestas rápidas y
4: Exacto.
2: que de cierta forma nos den esa seguridad en 30 segundos, ¿no? O en
4: Claro.
2: unos 10 minutos de un video. Que el querer leer un artículo científico, ¿no? A lo mejor que
4: Claro.
3: que no va a decir nada,
4: Claro.
3: así un pedacito de algo, no sé,
4: Exacto,
3: no sé.
4: exactamente.
3: Pero
4: Sí, no.
3: sí,
4: Y
3: justo lo que yo
4: fíjense.
3: quería es,
4: Ah,
3: ah, bueno, no, sí, ya
4: no,
3: sabes.
4: no, no, dinos, Alitzel, y ahorita
3: Ah,
4: recupero algo
3: perdón.
4: que nos dijo Mel, que
3: Ah,
4: está
2: sí.
4: bien interesante. No, no, por favor,
3: Justo yo
4: Alitzel.
3: quería que, o sea, yo sé que hay muchas cosas y también tampoco es que hay que tenerle fe ciega a la ciencia,
4: Claro,
3: porque hay
4: claro,
3: subjetividades ahí
4: claro.
3: involucradas que siempre van a mover el mundo. Pero me gustaría también que nos platicaras un poco cómo se divide la ciencia para que tuvieran
4: Claro.
3: una idea de las personas, cómo funciona la ciencia y en qué se basa.
4: Exacto,
3: Sí.
4: sí. Sí, no, pues miren, justo para, quizá para responder esa pregunta que nos plantea Salitzel, déjame recuperar algo que hace unos instantes señaló Mel, que creo que es importante. Decía Mel, bueno, pues es que lo que queremos ahorita en esta época, en este momento histórico, son certezas, ¿no? Y muchas de esas certezas que buscamos, en muchas ocasiones están alimentadas por prejuicios o por la opinión general que vamos heredando, ¿no? Lo mismo en nuestras familias, en nuestro círculo de amistades, etcétera. Y quizá ese es un buen punto de partida para tratar de ofrecer un panorama muy general, muy apretado, de cómo van surgiendo las ciencias y cómo van perfilando sus métodos de estudio, sus maneras de aproximarse a las cosas. Y es que justo hace muchísimos siglos, ¿no? Podríamos, por poner un ejemplo, ¿no? Nos podríamos remontar a la, digamos, sé que el ejemplo es eurocéntrico, es infame, pero tiene sus bondades, tiene sus bondades. Ya usted, vamos, las personas que nos escuchan no están percatándose, pero bueno, ya Alitzel ya torció la boca, ya dijo, tenían que salir. Claro. Quiten esta basura, ¿no? Qué barbaridad, Alitzel. Qué horror. Primer programa y ya hay censura. Extraño, extraño programa concienciando. ¿No? Pero bueno, déjenme agarrar esto que decía Mel, que es interesante. Hace muchísimos siglos, casi ya 24 siglos, hace más de 2000 años, está este caso famoso que conocemos de este filósofo de que nada escribe, pero del que mucho se habla, que fue el famoso Sócrates, ¿no? Sócrates se gana la vida platicando con los habitantes de la polis. Y justamente plantea las preguntas más mordaces, más malintencionadas, pero que son las que tienen más jugo, las que son más nutritivas, ¿no? Se la pasaba platicando y decían, a ver, ¿y qué es el amor? A ver, cuéntenme, ¿no? Y las personas, sus interlocutores, empezaban a decir, ¿no? Y Sócrates escuchaba y seguía pensando, y le seguía preguntando, a ver, ¿y por qué dices esto otro? Y a ver, está muy bonita, y a ver, ¿y por qué dices esto otro? ¿No? Y entonces empezaba un recorrido donde, claro, pues uno podría decir, bueno, pues Sócrates era un jodón, ¿no? O sea, le gustaba estar ahí enchinchando a las demás personas, ¿no? Pero ese método, ya llevado, empezado a sistematizar con un poquito más de cuidado, pues se volvió muy importante, porque nos revelaba que de fondo, todas y todos nosotros, sí asumimos ciertos puntos de vista para abrirnos paso en la vida, pero son puntos de vista de los que muchas veces no podemos decir. Yo creo que es esto por tales razones. Y empezamos a reproducir prejuicios, tradiciones, etcétera. Y entonces, desde esos tiempos empieza a desarrollarse otra perspectiva que dice, tal vez, ¿qué les parece si nos vamos haciendo preguntas sobre por qué creemos lo que creemos y cómo le hacemos para ir más allá de esas creencias que a todas luces fallan, ¿no? Y entonces surgirán problemas clasiquísimos, ¿no? O sea, por ejemplo, una muy básica, ¿podemos confiar en los sentidos? ¿No? O sea, a todas y todos nosotros hemos visto, alguna vez nos hemos engañado con lo que vemos, ¿no? Y a la distancia pensamos, ah, no, seguro es mi amiga, es mi amigo, es mi prenda amada, ¿no? Y se va acercando más y dice, ah, cabrón, pues no era, ¿no? Y entonces, ¿y ahora qué? ¿No? ¿Por qué vi visiones, ¿no? Entonces, habrá gente que diga, pues como que no puedes confiar en los sentidos, o aguas, ves y escuchas cosas que no son. Habrá otros que digan, no, pues se me hace que la vía es estar piense y piense y haciendo una perspectiva mucho más intelectual sobre las cosas. E incluso ahí habrá problemas, ¿cómo le hacen? ¿De dónde parten? ¿No? Y entonces, pues al cabo de los siglos, ¿no? Es una historia apasionante, fascinante, van surgiendo ya personas que dicen, bueno, pues vamos a darle de tal o cual manera, etcétera, ¿no? Y grosso modo, pues podemos distinguir entre otras disciplinas, por ejemplo, el campo de las ciencias de la naturaleza, ¿no? O sea, personas que se dedicaba, que empezaron a decir, bueno, pues es interesante ver cómo se comporta el universo, el medio ambiente que nos rodea, los animales, los cielos, la tierra, cómo funciona, ¿no? Incluso nosotras y nosotros mismos, no tanto como humanos, sino como animales, ¿no? O sea, pues, ¿qué somos, ¿no? ¿En qué nos parecemos a otras especies animales, ¿no? Y tratar, en el caso de las ciencias naturales, de la naturaleza, pues tratar de hacer preguntas, ¿no? ¿Será que, por ejemplo, una pregunta típica del siglo XVII, esa es interesante, ¿será que podemos explicar el mundo con ciertas herramientas que vienen de las matemáticas? O sea, ¿será que podemos decir, ah, mira, como que hay ciertas regularidades, cómo las explicamos, ¿no? Hay intentativas de esa naturaleza, ¿no? Y habrá otras ciencias que, por ejemplo, se planteen objetivos como tratar de entender la vida en sociedad, ¿no? ¿Cuáles son las diversas maneras de vivir en sociedad, sus problemas, etcétera, ¿no? Y de ahí surgirá en parte quizá la economía, las ciencias políticas, el arte del gobierno, la manera de entender las formas de gobernar, es complicado, nuestro comportamiento como sociedad, o estudiar, por ejemplo, obras artísticas, ¿no? O sea, con cierto rigor, cómo funciona una obra literaria, una obra musical, una obra de artes visuales, ¿no? Entonces ahí se nos abre un panorama de disciplinas que plantean diversos problemas de estudio. Y empiezan a inventar, a acuñar formas de aproximarse a ellas, que van variando y van cambiando, pues de acuerdo a la naturaleza del problema y al tiempo, ¿no? Al momento histórico. ¿No? ¿Qué quiere, Elisel? ¿Por qué alza su manita? No.
2: Ah, no, perdonen, es como en la escuela, ¿no? Como en la
4: Claro.
2: escuela de la mañana, quiero decir algo.
4: Este programa
2: Ay,
4: está muy raro. Este programa está francamente raro. No,
2: extraño,
4: pero.
2: de.
4: Exacto, muy extraño. Interesante,
2: Muy
4: pero muy
2: extraño,
4: extraño.
2: muy extraño. No, muchas
4: Diría
2: gracias.
4: Pati.
2: Sí, es muy interesante. Justo hay diferentes métodos dependiendo de la ciencia, ¿no? Y hay gente que
4: Claro.
2: dice, bueno, las ciencias reales, tal vez, o las más fuertes, pues la física y la
0: Como
2: química.
0: ciencias exactas.
2: Exacto.
4: Claro.
2: Pero justo, pues hay diferentes tipos de ciencias y tienen diferentes metodologías, ¿no? Es verdad que no es
4: Exacto.
2: tan riguroso en estas ciencias sociales, pero aún así tiene sus metodologías que sí tienen cierto rigor y sí están como que analizadas y cuestionadas, ¿no? Todo el tiempo en la
4: Exacto.
2: ciencia es parte de, ¿no? O sea, te cuestionas.
0: Con esto, o sea, con decir toda esta parte, como de hay ciencias exactas, hay otras que a lo mejor no tienen esa rigurosidad. En realidad existe una forma de decir, ah, esto sí es ciencia, esto no va a ser ciencia, o tal vez esto se considera pseudociencia porque falta evidencia científica que lo compruebe. O sea, ¿en qué punto se puede determinar que sí
2: Ahí
0: es
2: viene
0: ciencia?
2: la pregunta fuerte para acá.
4: Claro,
2: Si no,
4: sí.
2: entonces, no vas a salir en el
4: Vamos
2: show.
4: a una pausa comercial. Bien, esa pregunta de qué distingue a algo que sea ciencia de algo que no lo sea, es uno de esos desafíos muy importantes, ¿no? Y que ha suscitado polémicas apasionadas. Hay personas que se han batido en duelo por siglos para tratar de responderla. Pero es una pregunta interesante, fíjense, porque, por ejemplo, dice Mel, bueno, a ver, yo en esta época en la que nos encontramos, hay personas que creen en una o en otra cosa, y lo creen con una convicción terrible. ¿Cómo distinguir? Y quizá habría algunos criterios que serían interesantes, ¿no? Por un lado, en el caso, por ejemplo, de las ciencias de la naturaleza, a ver. Quizá uno de los criterios que son interesantes es que lo que nosotras y nosotros afirmemos pueda ser reproducido por otras personas en otras partes del mundo, ¿no? O sea, cuando hacemos una observación de, por ejemplo, sobre cómo se comporta un cuerpo en el espacio o una, digamos, una especie animal, etcétera, pues lo que yo diga, lo que Mel diga estando en México, lo tiene que poder reproducir el Itzel estando en Rusia y lo tengo que poder reproducir yo estando en, no sé, en la India, por poner un caso, ¿no? Como de hecho está pasando, ¿no? En este momento estamos así recorriendo. Radio Nopal recorre los cinco continentes, ¿no? Y hasta el centro de la Tierra hueca, ¿no? Pero ¿no? Pero, vamos, es interesante porque, por ejemplo, está ese criterio. Podemos que se pueda repetir la observación, el experimento. Otro, que los puntos de vista que se ofrecen o los resultados puedan ser contrastados. Es decir, que no digamos esto es verdad última y probada, sino al contrario, que busquemos deliberadamente que eso se ponga en entredicho, ¿no? Así que lo podamos llevar a sus límites, a ver si aguanta, ¿no? No decir, bueno, pues ya tenemos un resultado positivo, pues ya, eso significa que se probó, ¿no? Al contrario, vamos a hacer que truene esto, ¿no? A ver hasta dónde llega, ¿no? Quizá también hay algunas afirmaciones, por ejemplo, la manera de modelar un cierto problema o de abordarlo, pues debe estar construido sobre otros saberes que se consideren dignos de crédito, ¿no? O sea, muchas veces, pues en el ámbito de las ciencias, pues hay ciertas nociones, ciertas maneras de proceder que son reconocidas por todo un gremio y que alcanzan cierta estabilidad durante un tiempo, a veces, muchas veces son muchos siglos, en otras hay momentos que son muy boyantes, muy, muy acelerados. Por ejemplo, uno de los grandes debates ha sido, por ejemplo, y los términos que usamos para hablar de las cosas, ¿no? ¿Son lo suficientemente claros o se prestan a cierta ambigüedad, cierta ambivalencia? Hay personas que se han dedicado a ese tipo de prácticas, ¿no? Hay otras que dicen, no, pues quizá lo que nos sirve ya no es tanto dirigir una mirada tan específica a las cosas, sino alternar entre una mirada muy puntual y una mirada global que vaya reconociendo diversos acentos, diversas perspectivas, y quizá reconocer que así como podemos resolver un problema en un ámbito determinado, y es que aun cuando la perspectiva de las ciencias naturales es a veces muy rigurosa, muy exigente, etcétera, sí también tiene un costado muy creativo, un costado donde emerge la subjetividad, la creatividad de la persona, ¿no? Que se dedica. Hay científicas, científicos que se la pasan abocados a un problema durante mucho tiempo y están ahí dándole cómo le hago, cómo le hago, cómo le hago. Y habrá momentos donde ¡pum!, surja esa chispa, ¿no? Inesperada, inédita, donde digan, ah, claro, mira, podemos resolver el problema de tal o cual manera y resulta que es cierto, etcétera, ¿no? Entonces hay esa mezcla de creatividad y rigor, ¿no? Y claro, también hay, ahorita me viene a la mente una distinción que es bonita, que es muy interesante. En el siglo XVIII, a finales, este gran filósofo Immanuel Kant se hace una pregunta: ¿qué distingue a la persona que se dedica a la ciencia de la persona que se dedica a las artes? ¿Qué distingue al científico del genio artístico, ¿no? Y es una pregunta muy bonita porque Kant da una respuesta muy valiosa, ¿no? Dice, el genio artístico es una fuerza de la naturaleza, ¿no? Es alguien que puede pintar, escribir, esculpir, hacer música de una manera superlativa, que puede mandar a volar por los aires convenciones, hacer innovaciones muy drásticas, que puede enseñar lo que hace, que también ha recibido una enseñanza, una formación, pero Kant hacía un énfasis interesante, decía, a veces el genio artístico no puede explicar lo que hace, solo lo hace, pero no lo puede explicar, ¿no? Y si nos lo llega a explicar, no todos lo podemos replicar, ¿no? O sea, puede ser que un día, vamos, a Litzel, que se dedica a las artes en parte, da con una obra sensacional y llega con Mel, dice, mira lo que hice, ¿no? Y Mel maravillada, wow, a ver, explícame a mí, ¿cómo le hiciste? Y a Litzel le puede enseñar a preparar los colores, a agarrar las herramientas, y Mel no lo va a poder hacer. ¿no? Capaz que a Mel le queda ahí un amasijo de colores todo feo, ¿no? Y entonces ahí pasa, ¿no? Pasa, no digo que sea la realidad, en realidad es al revés, ¿no? Es Mel la que llega con creaciones y bueno, a Litzel, ¿no? La cosa terrible, ¿no? Pero justo es eso es lo interesante, ¿no? En el caso de las artes pasa eso. Parece que dependen mucho de la singularidad de la persona. En cambio, en el caso de las ciencias, esa singularidad no puede ser la norma. Más bien se tiene que poder reproducir y tenemos que dar cuenta de los pasos que seguimos, ¿no? Esas son cosas muy interesantes. Y se va entrenando, vamos, ¿no? Se van formando las personas en esas tradiciones y demás. Es algo muy bonito, es llamativo eso de las ciencias naturales, ¿no? Porque se tiene que poder repetir, replicar. Eso sería interesante, ¿no? Pero bueno, ¿quieren que pasemos a lo de esas miradas globales, generales? Por favor, doctora Alicel,
3: Sí, muchas gracias, muchas gracias.
4: cuéntenos. No, platícanos,
3: Sí, justo, sí, muchas gracias. Creo que también hay muchos criterios. O sea, la filosofía de las ciencias, esos güeyes están,
4: Alicel.
3: ¿no? Se la pasan ahí volándose de ideas, así,
4: Claro.
3: viajando. Entonces hay muchos
4: Claro.
3: criterios, ¿no? Y como dices, ahora actualmente todavía, así, definir bien la ciencia es complicado, pero eso que nos dices es una buena aproximación, ¿no? Porque es verdad, no es así como que un genio, ¿no? Que llegue y dice, así son las cosas.
4: Claro.
3: Pero justo hablando de estas nuevas ciencias que se están creando, tenemos ahora una que es las ciencias de la complejidad,
4: Claro.
3: que nosotros vimos un poco en biología, pero la verdad es que nos gustaría que nos platicaras un poco más sobre cómo funcionan estos nuevos métodos o esta forma de ver las cosas. Que cómo ha
4: Claro.
3: cambiado también en la ciencia, ¿no? Como que de ser muy
4: Exacto.
3: individual, de ser como muy específico y de voy a saber todo de este caso en chiquito,
4: Claro.
3: a darte
2: A poder
3: cuenta
2: observar si todos los elementos están involucrados en ello.
4: Exacto. Para abordar un poquito ese problema, estaría interesante recordar un debate sobre el que corrió sangre hace hoy como casi, bueno, unos 80 años más o menos. Miren, fíjense, es una polémica muy interesante que muestra varias aristas que están involucradas en el quehacer de la ciencia y nos muestran este panorama global. Fíjense, hace muchos años había una serie de debates interesantes sobre los términos que usaban la ciencia, la naturaleza de su metodología, su alcance, ¿no? Que se dan en una cierta tradición muy específica, ¿no? Que en algunos casos se conocerá con el nombre del positivismo lógico, otros el empirismo lógico, etcétera, ¿no? Son personas que desde muy diversos puntos de vista están interesados en tratar de delimitar cuidadosamente qué distingue a la ciencia de la pseudociencia, cuándo sí un cierto punto de vista, un cierto comentario es digno de crédito, etcétera, ¿no? Y hay debates sobre el lenguaje, sobre la metodología y demás. Y hay un señor que se llamó Karl Popper, un filósofo austriaco, muy famoso, muy importante, y él hace un criterio para distinguir a la ciencia que es muy interesante y que ha seguido a lo largo de las décadas, ha tenido mucha fama, mucho reconocimiento, que es el criterio de la falsabilidad, ¿no? ¿Qué distingue a una ciencia? Que se pueda poner a prueba y que se busque mostrarla equivocada, ¿no? Y someter sus predicciones, hacerlas fallar, etcétera, ¿no? Bueno, entonces uno dice, claro, pues está interesante eso, ¿no? Es un buen punto de partida. Pero en uno de los textos donde Popper defiende esa posición, remata, porque claro, siempre tienen que mostrar que son mejores que algunos antagonistas, etcétera. Popper termina diciendo, bueno, pero de frente a este criterio, hay algunas disciplinas que no resisten la prueba o ese criterio de la falsabilidad. Y entonces dirige sus embates a dos áreas del conocimiento humano, dos contribuciones a las ciencias sociales y a las ciencias humanas, que han sido muy importantes, pero que a Popper le parece que no son del todo correctas. Popper dice, dos ejemplos que no cumplen con esto son, en el caso de las ciencias sociales, todos los conocimientos que se hacen desde la perspectiva del marxismo, y en el caso del estudio de la psicología, ¿quién no lo cumple? El psicoanálisis de Freud, ¿no? Y entonces, y ahí se arma una batalla campal, ¿no? Porque dicen, pero ¿cómo se atreve, viejo loco, ¿no? O sea, ¿cómo es posible que afirme eso? Voy a dejar de lado deliberadamente el caso del psicoanálisis y la obra de Freud, porque bueno, es muy grande, es muy amplia, y uno no es todólogo ni mucho menos, pero sí podríamos rescatar las críticas que se hacen a esas perspectivas del marxismo. Fíjense, ustedes me preguntan, ¿de dónde vienen eso de las ciencias de la complejidad y eso? Y es que ya desde hace varios siglos, quizá de manera muy, muy acentuada, quizá a fines del siglo XVIII y todo el siglo XIX y el XX, y hasta ahorita, hay personas que dicen, no, se me hace que todos los dominios del mundo, de la realidad, se me hace que sí están relacionados entre sí, ¿no? O sea, no es que sean compartimentos estancos, ¿no? Que una cosa sean los fenómenos naturales, los químicos, los físicos, los animales, la naturaleza, sino que más bien se van haciendo o es posible perfilar relaciones, y no solamente relaciones, eso es bien interesante, sino influencias mutuas. ¿Será que algo que pasa en el caso, en el ámbito animal o en un ecosistema influencia en la manera como se controla el clima, o cómo llegan los alimentos, o cómo nosotros organizamos nuestra vida en sociedad, nuestras labores, etcétera? Y entonces hay personas que dicen, bueno, pues vamos a tratar de hacer una perspectiva global. Vamos a tratar de identificar todos esos diversos dominios, los caracterizamos muy bien en sus términos específicos, pero luego empezamos a buscar las formas de relacionarlos entre sí, ¿no? Y hay muchas personas, en el caso de la filosofía, por ejemplo, Kant estará ahí, ¿no? A Kant le interesa cómo se relacionan las ciencias de la naturaleza con la moral y con las artes, etcétera, e incluso con la idea de que el universo en su conjunto tiene un sentido, una finalidad. Otro gran ejemplo es Hegel, ¿no? O sea, Hegel pensará, no, es que sí, todo está relacionado y podemos ver cuál es su dinamismo, su camino, el camino de la realidad desde lo inorgánico hasta los niveles más altos de organización, lo cultural, lo religioso, ¿no? Entonces ahí empiezan a buscarse maneras, por un lado, de poder capturar y al mismo tiempo, ¿cómo le hacemos para reproducir intelectualmente su comportamiento, sus relaciones? O sea, porque una cosa es decir, no, pues el mundo es riquísimo, está muy bien, ya inventamos algunas nociones, y luego, ¿cómo le hacemos para ver sus conexiones, su forma de interactuar y todo? Y hay una cantidad de investigadoras, investigadores que buscan aportar eso, ¿no? Y los puntos de partida son muy diferentes. Habrá unos que sean muy especulativos, muy marcadamente filosóficos, ¿no? El caso de Hegel. Habrá otros que le den la vuelta a eso y que digan, no, quizás debamos de partir de aspectos más inmediatos, más asentados en la realidad, ¿no? Será el caso de la tradición del marxismo, por ejemplo, el caso de las ciencias sociales, que ojo, junto a la perspectiva revolucionaria, vaya que da grandes nociones de metodología, de cómo le hacemos, ¿no? Y conforme vamos avanzando en el tiempo, pues también reconocemos, por ejemplo, que quizá áreas como la biología, áreas como la computación, ¿no? O como las matemáticas pueden empezar a darse cuenta de ciertos comportamientos muy grandotes, a gran escala, y ciertas regularidades que siguen. Y eso nos puede servir para tratar de entender otros ámbitos. Entonces empiezan a hacer estas relaciones interdisciplinarias.
2: Muy, muy enriquecedor,
3: Sí.
2: enriquecedor todo lo que nos mencionas. Una charla muy rica y amena. Lo buscábamos,
3: Sí.
2: donde estás involucrando muchísimos temas.
3: Es que deben saber que le queríamos poner el pie.
4: Claro, claramente,
2: La
4: sí. Se
2: intención
4: notó la
2: era.
4: mala intención,
3: Sí.
4: claramente,
3: No, lo que le
4: claramente.
3: pedimos era una cosa que abarcaba mucho. O sea, es como desde qué es la ciencia. Ah, o
4: Claro.
3: sea, sí, básicamente, así preguntas tan filosóficas y complicadas, hasta que nos hable un poco de qué es lo que hace la ciencia, ¿no? Actualmente.
4: Claro.
3: Entonces, Carlos, o sea, no es algo que sea fácil, justo, y menos para un solo programa, ni
4: Claro,
3: para
4: claro.
3: una sola.
4: Déjenme nada más algo que creo que podría ser interesante también para las personas que nos escuchan. Nos hacían o me hacían una pregunta que es bien interesante y que vale la pena ponerlo sobre la mesa. Y creo que es una buena manera de cerrar la conversación, ¿no? ¿Qué es reconocer que la práctica de las ciencias, y en particular la de las ciencias de la naturaleza, en este momento histórico no es neutra, ¿no? O sea, no es que sea una labor que esté al margen de intereses y que se persiga sin más el conocimiento por el conocimiento mismo, que es un gran ideal, sin duda, sin duda. Y hay muchas personas profesionales que sí están guiadas por esa pasión, por ese amor por el saber, ¿no? Por esa curiosidad. Pero también es cierto, tristemente, que la práctica de las ciencias y su costado tecnológico, pues sigue también presiones muy grandes, ¿no? O sea, recibe una cantidad de dinero, de recursos muy grande, y también ha incidido en nuestras formas de vida actuales, ¿no? Lo vemos incluso con el uso del teléfono celular, ¿no? Ese invento, ese dispositivo tecnológico, que es una maravilla en todos los aspectos, pues también es producto de esta historia, de esta serie de investigaciones sobre cómo funciona la transmisión de señales, cómo funciona, digamos, el medio que conforma el entorno, cómo transmitir señales a través de un aparato, de digitalizarlas, etcétera. Pero también, pues claro, están involucrados, vamos, recursos naturales muy importantes, no necesariamente tan abundantes, ¿no? Y una producción tecnológica que requiere grandes cantidades de dinero para mantenerse a flote. Y es ahí donde la práctica científica no logra escabullirse con todo su ideal de nobleza, de pureza, ¿no? Que pudo haber existido hace muchos siglos. No se libra pues de las presiones económicas, ¿no? De poder responder a intereses que dicen, yo te pongo el dinero, me tienes que dar réditos, me tienes que dar beneficios económicos, o las presiones gubernamentales, ¿no? Que son aspectos actuales, ¿no? Que nos dicen, por un lado, por ejemplo, ¿quiénes son los gobiernos que desarrollan más investigación científica tecnológica? No en balde son las grandes potencias, ¿no? Estados Unidos, que tiene una cierta mirada de hacer las cosas, Rusia, China, etcétera. Antes existía la Unión Soviética, ¿no? Que eran proyectos, eran programas donde la ciencia se sumaba a un programa, un cometido social, histórico, político, muy interesante. No exento de críticas, ¿no? Por cualquiera de los lados, ¿no? Y al mismo tiempo hoy tenemos un desafío que a mi juicio, no sé ustedes, chicas, pero a mi juicio es interesante. El caso de figuras como Elon Musk, ¿no? Que el tipo puede producir tecnología en diversos ámbitos a según él considere y a según él le reporte beneficios, ¿no? O sea, o notemos que gente como Elon Musk, lo mismo está trabajando en computación con cosas de inteligencia artificial, quiere ir al espacio Elon Musk, ¿no? Con este programa SpaceX, ¿no? Tiene industria automotriz con Tesla, ¿no? O tiene la conectividad, la infraestructura de Internet. Eso será un problema para otros temas, para otros programas. ¿Cómo funciona Internet? No mamen, ¿no? ¿No? Entonces, ahí tenemos a un particular que controla todos esos dominios y no solo eso, no le basta con ser rico, tiene un programa político-social para lo que viene. ¿No? Y son personas que quieren hacer sociedades jerarquizadas, marcadamente fragmentadas, ¿no? Con una regresar a formas de vida que pensábamos superadas. Y esos son desafíos muy grandes y que valen la pena involucrarnos en su resolución, en su reflexión, ¿no? Para que no estemos en gobiernos autoritarios, por no decir casi fascistas, ¿no? Que el que se avecina, ¿no? Un fascismo tecnológico.
3: Sí, es cierto. Gracias por terminar de esta manera tan profunda.
2: Nos quedamos bien cabras, porque
4: Claro,
2: sí, o
4: claro,
2: sea,
4: claro.
2: todavía fue como, este es tema para otro programa.
3: Sí, estaría
4: Claro,
3: muy bueno.
4: claro.
3: Muchas gracias, Carlos, por estar aquí en el primer programa de Radio Nopal de
2: Nuestro primer
3: Ciencias.
2: episodio.
3: Es el primer episodio. Un gran invitado, la mera neta, no pensamos que íbamos a tener a alguien de esta calidad.
4: No, no,
2: Total.
4: no, pues las expectativas estaban muy bajitas.
3: Tal vez puede ser, pero eso no
4: Claro,
3: importa.
4: claro.
3: El
4: No, no,
3: resultado
4: no.
3: es lo importante. Y muchas gracias por
4: Claro.
3: estar aquí. También, igual en otro programa podemos seguir platicando sobre
4: Será un
3: estas
4: placer.
3: cuestiones.
4: Claro que sí,
3: Muchas
4: será un
3: gracias. Sí,
4: placer.
3: por supuesto
4: Será
3: que
4: un
3: te vamos a
4: placer.
3: volver a invitar porque tienes muchísimos temas que abordar con nosotras.
4: Sí, no, si quieren, si hablan alguna vez de tecnología y economía política y eso, por favor. Y hasta les puedo recomendar a un invitado, uf, y se armaría una cosa, con el perdón de la radio escuchas, chingona. Sí,
3: Sí,
4: claro que sí.
3: chingoncísima. Nada, sí.
4: Es algo,
3: Ok.
4: Alitzel, qué lenguaje.
3: ¿Qué? Sí. De
4: No, no, estará
3: ciencia y
4: muy bien.
3: usando ese vocabulario. Ah, no,
4: Claro, ¿qué es
3: sí.
4: esto?
3: Sí.
4: No, no, cuando
3: Pues
4: quieran, es
3: sí.
4: un gusto, chicas. De verdad, fue un
3: Muchas
4: placer
3: gracias, señor
4: y de verdad
3: Sims.
4: les deseo lo mejor de los éxitos. Así, a
3: Gracias,
4: conciencia,
3: muchas gracias,
4: de
3: Carlos.
4: verdad.
3: Muchas gracias.
4: Muy bien.
3: Igualmente, que te vaya muy bien en la vida. Ah, sí,
4: Ah.
3: ¿no? Ya es
4: Qué
3: cliente de
4: barbaridad, qué
3: aplicación.
4: barbaridad, Alitzel. Gracias.
3: No, y este.
4: Esta fue una amenaza velada de
3: Sí. No, claro que no. Y pues
4: Alitzel.
3: nada, muchas gracias.
4: No, hombre, a
3: Nos
4: ustedes,
3: estamos.
4: chicas. Felicidades, de verdad.
3: Muchas gracias. Gracias, Carlos.
4: No, no.
3: Hasta luego.
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1: Muy bien, pues estamos de vuelta. Estamos de
3: Sí,
1: vuelta.
3: nos acabamos de dar cuenta
1: ¿Qué
3: que cuando llega
1: sucedió?
3: nuestra hora de transmisión se corta, entonces esto ya no lo están escuchando en vivo, ah, sí, pero va a quedar grabado y por las redes les diremos para que escuchen esto último.
0: Completo.
3: Sí.
1: Exactamente. Y bueno, pues nada, muchas gracias. Llegamos a la parte de las conclusiones. En esta ocasión, justo dado por el tema tan amplio que fue, no tendremos la oportunidad de escuchar a la sociedad en
0: En
1: nuestros
0: la calle.
1: micrófonos, pero lo dejamos pendiente para la siguiente emisión. Meli, ¿con qué te gustaría acabar?
0: Híjole, no, pues sí, ahora sí nos pasamos el tiempo, pero creo que podríamos quedarnos horas realmente hablando, porque justamente es una de las cosas que nos gusta aquí en la ciencia. Una pregunta casi siempre nos lleva a más preguntas y es algo que nunca termina. Este primer episodio tuvimos la oportunidad de platicar con Carlos, que nos ayudó muchísimo a mirar el tema desde otra perspectiva, pero creo que al final eso es un poquito de lo que queremos hacer en Concienciando. Detenernos, mirar esas conexiones que muchas veces pasan desapercibidas entre la ciencia y la sociedad y nuestra vida cotidiana. Saber que la ciencia no ocurre es muy importante que, no, que sepamos y conectar con esta parte de que no ocurre solo en un lugar lejano, encerrado en un laboratorio o escrita en artículos difíciles de entender, sino que la ciencia la hacemos todos, la vivimos y también la cuestionamos como una sociedad. Y también nos ayuda el dejar de verla como unos pedacitos separados, sino más bien comenzar a mirar todas esas conexiones que existen entre ellas. Así que, pues muchas gracias por acompañarnos y
1: Muy bien, Alitzel, ¿qué te gustaría?
3: pues nada más decir justo esta parte. Nosotros lo que queríamos era hablar un tema muy complejo, que era como qué es la ciencia y qué es lo que hace. Y bueno, lo más importante creo es justo que sepan lo complejo que es, pero que además no está, no, o sea, es demasiado subjetiva muchas veces, aunque pareciera que la ciencia es la que hace las únicas cosas objetivamente. Y justo esta complejidad, ¿no? Que hay conexiones, sociales, políticas, incluso económicas, de las que esperemos hablar en otro programa. Y para saber cómo no solo la gente que hace ciencia muchas veces se mueve, no solo por, hay gente que, como nos dijo Carlos, que lo hace tal vez por el bien de toda la ciencia del mundo, así, o del conocimiento humano, pero también hay muchos intereses por ahí detrás, ¿no? Y pues nada, realmente eso sería lo que yo quisiera dejar como conclusión.
1: Perfecto. Pues sí, como podemos ver, es un tema sumamente amplio. Así que le daremos continuidad en nuestra siguiente emisión, que será el último domingo de septiembre. Si no me equivoco, es 27. Así que ya saben, 27 puntualitos aquí a las 11 de la mañana en Radio Nopal. Pues nada, síganos en las redes de Radio Nopal, sigan a Radio Nopal en Instagram y a nosotros que estamos como Conciencia Ando.
0: Conciencia-ando.
1: Excelente.
3: En Instagram.
1: Muy bien.
3: Sí.
1: Muy bien, pues también nos pueden escribir al correo si hay algún tema que les interese tocar, si hay algún tema que les interese que abordemos. Bueno, pues nuestro correo es el siguiente: conciencia.ando26@gmail.com. Les mandamos un abrazo, un saludo y esperemos que les haya gustado. Hasta luego.
0: Adiós.
7: Bye.